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1: Francisco Hernandez in the mix right here on In the Mood.
2: ¿Qué es lo que vamos a hacer? ¿Qué es lo que vamos a hacer? Dime.